de Navarro Zapata, un poema que es diu El nido para mis sueños. 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

Tendría que dar las gracias a lo grande y a lo bello, al valle más profundo, a la nieve de los cerros, al mar y a los cielos, a todo lo que es inmenso, por haber hecho de tu recuerdo el nido para tus sueños. Navarro Zapata.

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0: 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Guillermo, muy buenas tardes desde Cataluña.
2: Bueno, muy buenas tardes, caballero, muy buenas tardes a Ana y a la técnica de la radio que hace posible esta comunicación.
0: Las técnicas son muy importantes en esta vida. Ana, primer de tot, y Guillermo, evidentment, ¿por qué las Malvinas son una pieza tan clave en el control del Atlántico Sur?
2: Bueno, es como tener un aeropuerto en el medio del Atlántico Sur. No hay mucho para producir en Malvinas, en la tierra firme, digamos, ¿no? Ovejas, básicamente. Muy poca explotación de petróleo que están explorando, y lo que sí es el control de las 200 millas alrededor de las islas, en el enclave del Atlántico Sur, puerta hacia el oeste, vía Cabo de Hornos, vía Estrecho de Magallanes, África del Sur hacia el oriente y la puerta de la Antártida. Estamos ahí a 1.200 kilómetros de más o menos de la Antártida.
0: Ana.
2: Es esencial el punto estratégico de Malvinas, por eso Inglaterra lo sostiene a ultranza desde 1800 y pico. Las islas fueron descubiertas por franceses, luego ocupadas por ingleses, luego abandonadas, luego ocupadas por argentinos, y esos argentinos que no se constituían como Estado argentino fueron expulsados por los ingleses, y bueno, lamentablemente después ocurrió la Guerra de Malvinas de manera desorganizada, desprolija. El motivo es justo, pero bueno, terminó como terminó y allí están ellos, inamovibles por ahora.
1: Sí, una cuestión. Guillermo, gracias por estar aquí con nosotros, porque hemos consultado también a la inteligencia artificial y nos dices que eres uno de los máximos especialistas. O sea que gracias para darnos luz, porque ahora ha vuelto otra vez y la han puesto sobre el tablero otra vez las Malvinas. Así que no está
2: solo. Hola, hola.
1: ¿Hola? ¿Hola?
2: Sí, Ana, yo te escucho en...
1: ¿Me escuchas bien ahora?
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1: Moltes gràcies, Sergi.
2: Sí.
1: Guillermo?
2: Sí, te escuchaba... No domino el catalán, pero te escuchaba.
1: Bueno,
2: tuve el privilegio de ser invitado por la Universidad Federal de aquí del Sur.
1: ¿Sí?
2: Brasil tiene especial interés en el tema antártico. ¿Sí? Desde hace unos 20 años Brasil invierte muchísimo dinero en sus bases antárticas. Y bueno,
1: claro,
2: el tema de Malvinas repercute porque de alguna manera Brasil entiende... más o menos lo mismo que hicieron los norteamericanos, ¿no? Con la doctrina Monroe, sería Sudamérica para los sudamericanos.
1: Claro.
2: Y bueno, Inglaterra viene a entorpecer porque su presencia es un entrave diplomático y es un entrave gigantesco económico por las licencias de pesca.
1: Claro, porque con las cosas de la pesca no quieres decir que también Estados Unidos, que también es baladí porque... está junto al FMI y se hace que también está dentro de la OTAN, o sea que ya le vale. Pero también es como un poco de represalia también y de control a Inglaterra, o sea que aquí es un juego estratégico lo que tenemos encima del tablero. Es un ajedrez en plena acción, ¿es así?
2: Sí, igual, Ana y oyentes, sí. no creo yo que el apoyo del presidente Milei al presidente Trump en el tema de la guerra contra Irán vaya a modificar la relación histórica y carnal que tiene Estados Unidos con Inglaterra. Algunos se ilusionaron porque, bueno, Trump criticó... Hola. Sí, hola. Que Trump criticó a Inglaterra por la falta de apoyo en la guerra, y aquí algunos argentinos desavisados se entusiasmaron con eso, decir, bueno, ahora podemos negociar nuevamente, diplomáticamente, y no creo en eso. Yo creo que Inglaterra no va a alargar las islas y está con este tema de la autodeterminación de los pueblos. Es lógico, los isleños son ingleses a muchísimos años, hace muchísimo tiempo son ingleses. Entonces, lógicamente, si le preguntan a los isleños, van a decir que quieren pertenecer a Inglaterra. ¿Me escuchan?
3: Sí, hola, sí, hola, adelante, hola. Adelante.
2: Bueno, entonces tenemos ese entrave diplomático. Siempre Argentina... pugna, lucha por sus islas. Es un territorio que queda a 450 kilómetros en su punto más cercano con Argentina, a 12.000 kilómetros de Inglaterra, pero ellos tienen el control. La guerra se perdió, por poco, pero la guerra se perdió, y hoy, a un costo muy alto, Inglaterra precisa de cualquier manera facturar para atenuar los gastos que le representa sostener un bastión militar en el Atlántico Sur. Por eso las licencias multimillonarias de pesca. Los países que pescan principalmente son Portugal, España y China. Pero España también tiene una participación muy grande de la pesca en el territorio, en el mar argentino, que está bajo tutela de Inglaterra. No sé si me copian bien.
3: Sí, sí, te estamos copiando, te estamos escuchando atentamente. Lo que pasa es que he tenido un pequeño problema, se nos ha perdido Ana. En todo caso, si quieres continuar explicándonos, por favor.
2: Continúo, sí,
3: continúo. Sí, adelante. Recuperamos a Ana también.
2: Entonces, el problema es estratégico, básicamente. Repito, es un bastión militar en el medio del Atlántico Sur, con puerta hacia el Pacífico, con puerta hacia la Antártida y con posibilidades pesqueras multimillonarias. Ese es el real interés de Inglaterra. No hay interés de soberanía a no ser económica.
0: Uh-huh. Guillermo.
2: Sí, los escucho. No sé si hay alguna pregunta o continúo.
0: No, hay lo que comentaba usted ahora, de la soberanía económica y todas las relaciones, claro, porque ahora evidentemente también lo comentaba usted, ¿no? El panorama mundial está muy muy agitado y supongo que personas como Milei en este caso, y ya nos lo has comentado un poco, no sé si ayudan o más bien lo contrario dentro de esta economía y de esta macroeconomía argentina y lo que nos comentabas ahora de la relación.
2: Sí, la verdad es que los políticos tienen a veces, nosotros acá en Argentina le decimos el manotón del ahogado. Tienen actitudes y tienen algunas acciones que al ciudadano con un mínimo de ilustración y con un mínimo de reflexión sabe que no tiene ningún eco, no prosperan, acciones que no prosperan. Entonces, hoy aliarse a Estados Unidos en 0% va a ayudar a una negociación diplomática. Yo no lo veo de esa manera. Y bueno, hace años que lo sostengo, después que se perdió la guerra, ya hace 44 años, siempre se dijo, bueno, ahora vía diplomática las vamos a recuperar. Es muy difícil, yo no creo que Inglaterra ceda en este aspecto. No. Y Trump, bueno, ya sabemos cómo es Trump, tampoco tiene interés ni en Argentina, ni en Inglaterra, ni en las Malvinas. Entonces, es una ilusión. Para nosotros los argentinos es muy triste... imaginar que Malvinas está y sigue bajo el control de los ingleses, pero bueno, ya llevan muchos años allí, se creen dueños, uso possedetis, dicen algunos, ¿no? Tantos años administrando las islas, son de ellos. Ese es el pensamiento inglés. Nosotros los argentinos somos muy gauchos, somos muy, muy sentimentales, muy de barrio, y nos molesta que haya ese entrave. Al argentino le molesta más la soberanía emocional que la soberanía económica. Claro, a veces es escaso en pensamiento, no está pensando en el real interés inglés, que es la economía. El argentino quiere los colores de la bandera, piensa con, o sea, es movido a emoción y no a racionalidad como los ingleses.
0: Y en año de mundial supongo que mucho más. Guillermo, sí. Quería comentarte también un tema, sobre todo. ¿Tiene alguna influencia este control de las Maldivas como zona pesquera, sobre todo? Ahora me viene a la cabeza si estamos hablando de una zona pesquera muy importante. ¿Y qué papel juega todo esto también en el mundo, en este caso en el sector primario?
2: Bueno, en la producción, Argentina pierde en pesca de las 200 millas. Básicamente el 90% de la pesca de la 200, milla 201, le llamamos nosotros, ¿no? Fuera del mar, de la zona económica exclusiva argentina, la realiza China. Hay algunos barcos españoles, hay algunos barcos portugueses, pero básicamente afuera de las 200 millas la realiza China. Ya en el territorio de Malvinas, que es la zona esta contigua a Malvinas, que es mar argentino, pero nosotros no podemos ingresar, solamente bajo licencia inglesa, se presupone que las pérdidas ahí rondan los 1.500 millones de dólares anuales. Es muchísimo dinero extraído por dinero, sí. Barcos de otras banderas, y ahí, bueno, hay empresas españolas también. Los argentinos confunden, dicen, España está pescando ahí. No es España, son empresas españolas.
0: Y que es muy diferente.
2: También nosotros tenemos empresas españolas, yo trabajo para una, Iberconsa, que es una empresa gallega, de Galicia me refiero, ¿no? Que pesca dentro de la zona económica exclusiva argentina con barcos que son españoles, pero que están abanderados en Argentina. Entonces, legalmente pueden pescar.
0: Hemos recuperado a Ana otra vez. Disculpa los problemas, disculpa los dos, evidentemente, todos estos propios problemas de conexión.
2: Por favor,
0: Ana, volvemos
1: a saludarte. Sí, gracias. Y bien. De una cuestión, Guillermo. A ver, la fragmentación que tú comentas que es soberana, es de la soberanía, esto, podemos decir también que la base, como el puerto de Ushuaia, que se ha cedido, es un ejemplo bien claro, desde que se ve que el suelo ya no es lo más importante, sino que son los datos, el espectro y los minerales.
2: No. Voy a ajustar la sintonía. Soberanía es muy importante. Y Ana, los puertos operan internacionalmente, que se les ceda un puerto. Esto es simbólico, que se le ceda un puerto a Estados Unidos no significa que Estados Unidos va a cerrar el puerto y solamente operan ellos.
1: Lo venden así desde aquí. Sí.
2: Bueno, lo que pasa es que la ideología hace mucho daño.
1: Claro, aquí está, por eso nos han engañado.
2: Tenemos que incentivar el libre pensamiento y no la ideología.
1: Sí, claro.
2: Existe el paso inocente, se llama en la navegación, el paso inocente. Un barco, inclusive un barco de guerra, puede navegar a 20 kilómetros de la costa de cualquier país, siempre que no ostente sus armas, y si es un portaaviones, los aviones estén dentro del hangar. Un barco de guerra, inclusive un barco de guerra, puede navegar en proximidad de la costa y se llama paso inocente. Ana, el derecho de mar es muy diferente del derecho de tierra. Para entrar en España yo preciso tener un pasaporte y pedir permiso. Para navegar en aguas españolas, lo único que tengo que hacer es comunicar. Estoy navegando en aguas españolas. Aviso que estoy navegando en aguas españolas. Eso se llama paso inocente. El uso de los puertos también es así. cualquier barco puede venir, un barco chino, venir, cargar, proveerse. Presento una nota a una agencia de navegación, la agencia de navegación habla con la autoridad portuaria, viene el barco tal de China, de Rusia, de Estados Unidos, y en fin, es comercio exterior, ¿no? Se le vende el producto que necesite.
1: Guillermo, también
2: esto es simbólico, aquí es simbólico, es decir, va a operar Estados Unidos, pero bueno, Brasil opera en el puerto de Ushuaia hace años, España tiene los dos barcos, Las Palmas y el otro más nuevo, operan hace años en el puerto de Ushuaia.
1: Una cuestión que también es importante antes de que se acabe el tiempo. Hay una visión también que es conspiranoica, que por ejemplo le dicen que la Patagonia puede ser como la idea de Israel, la israelí. Y le dicen que ya tiene un plan que es Andinia. ¿Puede ser que es como, puede ser este plan que sea conspiranoico la israelización del Atlántico Sur? ¿Puede ser, tú lo ves así, como la gobernanza de los algoritmos?
2: No, para
1: como
2: mí
1: dicen
2: es una
1: el
2: fantasía.
1: Silicon Valley del frío. Eso dicen, el Silicon Valley del frío. ¿Compramos o no compramos la idea esta del agua, los datos y el frío? ¿Lo compramos o no la idea?
2: Para mí los planes, no hay planes macabros de media docena de genios multimillonarios que trazan el destino de la gente. Acá voy a citar a Foucault y el poder. ¿Y quién manda es el poder? El poder económico. Entonces, cuando una empresa o una serie de empresas precisa un determinado puerto, van y contratan al puerto. Che, nosotros precisamos esto, precisamos agua, precisamos energía, precisamos muelle, y lo hace el dinero, pero no un plan macabro. No veo planes macabros.
0: Vale. Guillermo,
1: y otra cuestión, porque el nuevo petróleo son los minerales, tú lo ves así, y apláguen, ¿eh? El último, sí, tú lo ves así, que el nuevo petróleo son los minerales a futuro, y por eso los cables, submarinos, la idea, ¿la ves así? ¿Es el futuro? Que va a dominar
2: bueno,
1: el mundo.
2: Hay mucho. Los Andes en sí tienen una explotación recién insignificante. Mucho más explota Chile que Argentina, pero bueno, hay muchísimos minerales, hay litio, hay realmente hay un interés. Pero yo no veo hoy un plan macabro, no veo ninguna acción macabra atrás de esto. Es más, siempre son las mismas empresas a intentar explotar. Explorar,
0: debemos acabar
2: estos bienes.
0: Debemos acabar.
2: No soy de la idea de planes. Sí, hay mucha pavada en internet, se lee mucha tontería, pero no creo que haya un plan macabro superior, un paraguas superior que destine todo esto. No creo.
1: Para eso estás tú como experto, que para eso te hemos traído, para que nos lo puedas comentar.
2: Hola, se cortó.
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0: Pues hoy tenemos con nosotros a un artista muy joven que empieza pues a abrirse camino en el mundo de la música. Con tan solo 13 años, Enar acaba de lanzar su nueva canción titulada Déjalo en visto. Que no te vuelva a enamorar. Un tema que ya podemos encontrar en plataformas digitales y que marca el inicio de su carrera musical.
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0: Y hoy queremos conocer un poco más a la persona que hay detrás de esta canción. Enar, bienvenida al programa. ¿Cómo estás?
2: Hola, muy bien. ¿Y tú?
0: Muy bien. Hoy encantado de tenerte hoy en el programa. Te tuvimos la semana pasada un poquito con Toni Rovira, que estuviste con él en el programa. Oye, ¿cómo fue la experiencia con Toni Rovira?
2: Muy chula, siempre que... Porque he ido dos veces a presentar mi tema y a verlo en público porque me hacía muchísima ilusión. Y súper bien, es súper majo. Es un crack.
0: Es un crack. Toni te saca lo mejor de ti, ¿eh?
2: Sí.
0: O sea, ahí te lo pasas bien, seguro. ¿Eh, Enar?
2: Sí, sí.
0: Oye,
2: ahí no te aburres.
0: Ahí no te aburres, ya te digo yo. Enar, tienes tan solo 13 años. Ya has alcanzado...
2: Sí.
0: Tú ya tienes un background, porque yo te he visto en redes y tú, oye, has cantado ya en varios sitios. ¿Cuándo descubriste que querías dedicarte a la música y a cantar?
2: Pues yo descubrí que me quería dedicar cuando canté en un karaoke del cole, porque desde ahí mis padres me escucharon y dijeron, anda, si la niña canta. Y pues a partir de ahí, pues todo se empezó a formar y pues he podido crear pues la canción de mis sueños.
0: Qué temazo, oye, nena. Oye, pues escuchámoslo un poquito más.
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0: Y acabas de publicar este temazo, Déjalo en visto. Cuéntanos, ¿de qué trata la canción, Enar?
2: La canción trata de que yo le estoy diciendo a una amiga, que la amiga no es la del videoclip, o sea, no existe, es como si yo le estuviera contando a alguien.
0: Sí.
2: Que no vuelva con una persona que ya le ha hecho daño, ya que pues no merece la pena.
0: Muy bien, me parece muy bien, oye. Y el título es muy actual, muy de redes sociales.
2: Sí.
0: ¿De dónde surgió la idea del tema?
2: La idea del tema es que yo fui a un productor para que pues me ayudara, ¿no?, en este proceso. Y el chico lo hizo súper bien y pues cuando creamos la melodía y todo, pues la frase que mejor quedaba era déjalo en visto. Y como ahora en simple visto puede significar un montón de cosas, pues dijimos, ¿por qué no?
0: Así es, ¿no? Un poco, ahora se llama también un poco el ghosting, ¿no? O sea,
2: ahí,
0: pues no, estoy un poco puesto, ¿eh? No mucho, porque vosotros ya tenéis, sois muy jóvenes y vais en otra onda. Pero, oye, yo creo que está muy bien buscada la letra de la canción y también el título, que da mucho juego, ¿eh? Que es un poco
2: sí,
0: lo que decías tú. Este videoclip, ¿Cómo lo rodasteis? ¿Dónde lo rodasteis? ¿Te han ayudado compañeros, amigos tuyos, amigas?
2: Sí, el videoclip lo rodamos en mi instituto, me lo dejaron. Y pues ahí han estado presentes hasta mi profesor, o sea, un montón de compañeros, bailarines, de todo un poco.
0: Se ve que estáis como en familia y eso se nota, ¿no?
2: O sea, sí.
0: Yo creo que es muy guay. Mira, las tomas falsas. Mira, oye, este pobre chico, de
2: es
0: verdad.
2: Es increíble.
0: Es buenísima esa toma falsa, pobrecito. Se dio un buen culazo, ¿eh? Yo recomiendo a la gente que nos esté escuchando, si no es que nos está viendo, que vea el videoclip, que lo podéis encontrar muy fácilmente en YouTube y en las redes de Enar, y que lo vea porque es muy chulo, de verdad. O sea, es muy fresco, muy dinámico y te dan ganas de bailar y de pasártelo bien.
2: Muchas gracias.
0: ¿Participaste en la creación de la letra o en la idea de la creación?
2: Sí.
0: ¿Cómo fue?
2: Sí, estábamos mano a mano, mi productor y yo, y pues de ahí pues empezamos a sacar melodías, letras, y pues se fue fusionando todo y pues...
0: Ahí surgió la canción, ¿no?
2: Ay,
0: Sergio. Sí. Y oye, ¿cómo fue la experiencia de grabar en un estudio? ¿Fue tu primera vez en un estudio?
2: Bueno, en mi academia de canto también hay un estudio, entonces yo ahí grabo covers, pero un estudio ahí súper profesional donde se puede hacer de todo, es increíble, fue una experiencia súper chula.
0: Tú estás en una academia de canto, según he podido ver también. ¿Cuándo despertó en ti ese eso de decir, mira, tengo que perfeccionarme, tengo que ponerme al día o aprender? ¿Cuándo lo decidiste?
2: ¿Y por qué? Yo creo que desde siempre, pero porque yo siempre soy una persona que perfecciona un montón todo lo que hago. Soy muy perfeccionista. Entonces, pues siempre quiero como mejorar en todo lo que hago.
0: Se nota. Oye, y te he visto en un vídeo con Nina, que te presenta.
2: Sí,
0: oye, ¿eso por qué? ¿Qué tiene que ver? Oye, que te hace unos halagos que yo digo, ostras, ¿de qué conoces a Nina?
2: Pues porque voy a su escuela de canto también. Entonces, pues hicieron una gala benéfica basada en la ELA.
0: Muy bien.
2: Y pues allí la conocí y fue súper maja también.
0: Te he visto también en redes cantar. O sea, tienes unas covers chulísimas, de verdad.
2: La gente,
0: luego nos dirás tu perfil, donde te pueden seguir. Pero, oye, tienes unos covers muy bonitos. ¿Cuál de los covers que has hecho te gusta más?
2: Es que tengo algunos que me encantan.
0: Tienes muchos.
2: Uno nuevo que he hecho, que se llama Algo Sencillito, de Marta Santos.
0: Marta Santos. ¿Y tienes algunos, alguno de Aitana, puede ser?
2: Que he visto la también. La canción de Cuando Hables Con Él. Bueno, es que de Aitana tengo bastantes.
0: Tienes bastantes.
2: Me gusta muchísimo.
0: Bueno, yo creo que es una chica que ha creado escuela. O sea, Aitana ha creado escuela. Y oye, ¿qué tipo de música te gusta escuchar y qué artistas te inspiran?
2: Un poco de todo, la verdad. A mí me gusta un montón el pop rock, flamenco.
0: O sea, que te gustan muchos palos.
2: Sí, yo un poco de todo.
0: Tú no tienes miedo a nada. Y
2: no.
0: Es que trasteando las redes digo, pero esta chica se arranca por todo. O sea, no tiene miedo a cantar cualquier tema. Y eso es muy guay, porque no te cierras.
2: No, yo lo intento y lo que pase, voy.
0: ¿Y tienes algún cantante, aparte de Aitana, que te guste o que te diga, mira, me gusta su carrera musical?
2: Me encanta David Bisbal.
0: Oye, David Bisbal, por favor, qué grande. Sí. Me encanta que digas David Bisbal, porque, oye, es un tío que también creció desde la nada, o sea, trabajándoselo mucho en orquestas, porque empezó en orquestas, como muchos, y al final, pues mira, sonó la campana, pudo entrar en Operación Triunfo, y oye, ahí está ahora, pues uno de los nuestros artistas más internacionales. Con 13 años, también vas a la escuela, amigos, actividades, ¿cómo lo compaginas todo eso con la música?
2: Yo pues casi nunca tengo tiempo libre, pero siempre que puedo pues voy a canto, hago inglés, hago un montón de cosas, entonces pues creo que de momento lo llevo bastante bien. Así que
0: no.
2: Esperemos que siga así.
0: Aparte de la música, ¿tienes otra aspiración, otro oficio que te gustaría? Aparte de la música, ¿tienes alguna cosita que te guste? Ya sé que la música, lógicamente, es muy importante, pero ¿tienes otra cosa que, yo qué sé, profesora o lo que sea? No sé, a ver.
2: Para ser de mayor...
0: Eres muy joven, ya
2: yo
0: lo
2: creo
0: sé.
2: Que... Sí, ya lo sé.
0: Pero no sé si tienes algo que digas esto. Aparte de la música, siempre me ha gustado. Los animales, veterinaria, no sé.
2: A ver, yo creo que sería o notaria.
0: Mira, está bien, oye.
2: O jueza, porque soy un poco mandona, la verdad.
0: Notaria o...
2: O jueza.
0: O jueza, oye, tú ahí de armas tomar, ¿eh? Me gusta.
2: Sí, sí. Y pediatra también me encantaría, también, porque me encantan los niños.
0: También está muy bien, claro que sí. Y mirando al futuro, ¿qué sueño te gustaría cumplir como cantante, como persona que se dedique a la música?
2: Llenar un estadio, que venga un montón de gente a verme, a pasárselo bien. Yo creo que ese es uno de mis mayores sueños, la verdad.
0: ¿Has pensado nunca, si no es que lo has hecho ya, en presentarte a algún concurso musical?
2: Sí, lo he pensado, a ver si pues ojalá pueda ir a alguno, la verdad.
0: Oye,
2: si hay suerte.
0: Nunca se sabe. Oye, por ejemplo, pues yo qué sé, algún día rollo La Voz Kids o nunca se sabe, ¿no?
2: Sí.
0: ¿Has seguido Operación Triunfo? ¿Ves Operación Triunfo?
2: Sí, lo voy siguiendo desde el año pasado y a mí me encanta, la verdad. Yo me como todos los episodios, todo.
0: ¿Y cuál es tu artista preferido de OT de este año? No sé si has visto este año, si tienes alguno de los concursantes preferidos.
2: Pues me gusta mucho Cristina y Crespo.
0: Muy bien, muy bien.
2: Yo creo que es mi favorito. Y también me encanta también.
0: Son buenos. Oye, Nar, para acabar, ¿quieres decir alguna cosita más? Ah, sí, antes que nada, la gente que nos está escuchando, que nos está viendo, ¿dónde te puedes seguir?
2: Pues me pueden seguir por mis redes, la mayoría, TikTok, YouTube, Instagram, poniendo Enar, una G, guión bajo y music.
0: Muy bien, muy fácil, ¿no? Ni más ni menos.
2: Pues sí.
0: Pues oye, Enar, no sé si quieres añadir alguna cosita más.
2: Pues yo espero que os guste muchísimo mi canción. Si estáis pasando por un mal momento, pues ponerosla, que os va a animar seguro, porque es súper pegadiza y que os guste un montón.
0: Segurísimo que sí. Pues Enar, muchísimas gracias por estar hoy con nosotros, por compartir tu música y tu ilusión. Te deseamos mucha suerte en este camino que estás empezando. Y a todos los que nos escuchan, ya podéis buscar la canción Déjalo en Visto y descubrir a esta joven artista que promete mucho. Gracias, Enar, y mucha suerte, de verdad.
2: Igualmente, muchísimas gracias a ti, a Toni Rovira, a Alfred, a todos. Quería agradecer también a mi otra academia de canto, Sing Your Dreams, donde ahí empecé a hacer mis primeros covers, a hacer clases. Luego, al aula de música de Tarrasa, donde toco la guitarra y hago como, que me lo paso muy bien. Y a la asociación La Trampolina, donde todo lo recaudado haciendo galas solidarias va destinado al proyecto contra el cáncer infantil.
0: Un abrazo fuerte, cuídate mucho.
2: Un abrazo.

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4: Hombre, buenas noches, ¿cómo está? ¿No me hablas o qué? Yo estoy muy cansado, porque como hemos hecho la película...
1: ¿Y por qué estás tan cansado? Ah, por la película.
4: Pues la película, el Torrente Presidente, ¿qué le parece, Yo no sé si le voy a poner la imitación como la voz, ¿que me entiende? Claro, hombre, aquí estamos así, un poco parados, hay que alegría, hay que meter cachorro.
1: Cualquier día Barragán serás presidente, vete pensando un chiste, que luego vengo. Prepárate un chiste. Por aquí está el Cristian Conde, por favor. Cristian Conde, ¿qué tal?
5: Buenas tardes, familia, ¿cómo estamos?
1: Intocable es tu
5: Intocable
1: último tema.
5: Intocable y el Dolce Vita, ¿eh? ¿Os acordáis del Dolce Vita?
1: ¿Quién no se va a acordar del Dolce Vita?
5: Bueno, eso fue un bombazo y aquí estamos de nuevo en el 2026 a bailar.
1: A bailar. ¿Cómo hacía Dolce Vita?
5: Hey, hey, Dolce Vita, hey, hey, arrivederci.
1: Cristian Conde, antes no te vayas a Colombia, dice, voy a Toni Rovira y tú, porque se va de gira para América, porque ahora vuelves a estar de moda. Claro, vuelve el ayer, ¿no?
5: Exactamente, vuelven los 80, nos vamos a Colombia, Miami, Los Ángeles, ahí vamos.
1: Oye, pero esa imagen, ese look, es muy...
5: Con faldas y a lo loco. Hoy toca con faldas y a lo loco.
1: ¡Y collar! No, pero ¿cómo lo haces para mantenerte tan joven? Porque dice que él era un niño cuando esa canción sonó.
5: Bailar. Hay que bailar para mantenerse joven.
1: No sé, pero ahora algo más, ¿no? Eso de que
5: ser feliz, ser muy feliz.
1: ¿Pero una vez te llamaron el Conde Draco?
5: Sí, siempre me han dicho Conde Drácula.
1: Y ahora más que nunca te lo pueden decir,
5: nunca,
1: ¿no?
5: Nunca, sí, esta noche otra vez me meto ahí en el ataúd.
1: Tú has hecho un pacto como Dorian Gray, ¿no?
5: Exactamente, he hecho un pacto, pero no con el diablo, con los buenos he hecho el pacto.
1: Bueno, un montón de canciones, aunque la que más se recuerda es la Dolce Vita.
5: Sí, pero de producciones hay muchísimas, o sea que lo miráis en Spotify, YouTube, Cristian Conde con K, ¿eh?
1: Con K, porque si no, no lo encuentran,
5: no
1: ¿eh?
5: No lo encuentran, ¿qué,
1: mira, Ricky se está afeitando, maquillando...
5: Ahí, preparándose...
1: Es que es presumido. Ricky, ¿pero qué has hecho?
6: Sangrando.
1: ¿Tú has destrozado tu cuello?
6: Claro, tenía que haberlo hecho mañana.
1: Madre mía, pero esto tenías que ponerte un poco de espuma.
6: Ah,
1: y entonces no te hubiera pasado.
6: Sí, le he puesto espuma.
1: Pero qué piel tan delicada que tiene, Ricky.
6: Mucho, como el rey.
1: ¿Al rey también tiene esa misma piel?
6: También.
1: Oye, Ricky, tú también cantas una canción del padre de Sergio Soler.
6: Sí, te quiero más.
1: A ver un momento, pero porque a ver si les haces un poco, va, Ricky.
6: Más te quiero y quiero más de lo que tú me das. Regálame un beso y no te arrepentirás. ¡Vamos!
1: De los hermanos Soler, ¿eh?
6: Sí, sí.
1: ¿Sí o no?
6: Sí.
1: Y la otra se va riendo. Tú vete riendo, ¿tú? ¿De qué te ríes tú?
7: Yo de nada. Mira, voy a cantar un trocito de All By Myself, ¿no?
1: Que ¿tú quién cantaba. Eres? ¿Tú quién eres?
7: Soy Nuria Yusta, un cantante y aparte pues también... pues de teatro, ¿no? También. Si quieres voy a cantar un trozo de All By Myself, ¿no?
1: Un moment. 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
1: Eh? Estàs nerviosa, eh?
7: No estic.
1: Sí, estàs nerviosa o excitada?
7: No estic bé, Toni. 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
1: Està excitada? Per què està excitada?
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8: Volver de nuevo a empezar, se fría mi alma, las noches son largas.
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7: 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Mira, vaig a cantar un tros de All By Myself, no? 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
1: Un aplaudiment per a la Núria, no? Una falta de respeto, que llegas tarde y estás hundiendo la actuación de ella. Mira, i el Cristian Conde ensejant. 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
10: Intocable. 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